qué significa estar alterado. Es lo que me pregunto cuando estoy con usted. Para que vuelvan este ritmo.

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0: Son las 7.
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0: Son las 9.
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0: Son las 10.
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0: Son las 12.
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0: Bueno, pues ya estamos aquí de nuevo, otro sábado más aquí en Saturday Morning, en la sintonía de Spectra FM. Problemillas técnicos para empezar el programa hoy, pero vamos a estar acompañándote hasta las 2 del mediodía desde los micrófonos de Spectra FM. Muy buenos días, Fulgen.
1: ¡Hombre, buenos días!
0: ¿Qué había chafado? ¿Había saltado algún cable por ahí?
1: Pues no sé, algo habré tocado seguro, porque soy un manaza.
0: Desde luego, ¿eh? No digan que no. Bueno, pues 682-2070-21 es el WhatsApp de Spectra FM, al cual nos puedes escribir, como ya lo están haciendo, por ejemplo, Luis Chequebo desde Gandía. Muy buenos días, Happy Weekend. El amigo Diego y Marisa también, conectados desde Valencia. Muy buenos días, bienvenidos, bienvenidas a la sintonía de Spectra FM. Gometi también desde Almazora. Muy buenos días, yepa, yepa, vamos.

0: Que no fue poco,
1: La verdad que no fue poco, fue muchísimo y muy bueno. Así que, bueno, pues así se presenta este Saturday Morning aquí, en el Spectra FM.

0: por ahí veo al señor Freeman ya, ¿eh?
1: Ahí estás, siempre tan elegante y distinguido, el amigo Morgan Freeman, que nos suelta su prerrogata, pasa por caja y se pira, ¿eh? Hasta la semana que viene.
0: Menudo faena más buena tiene, ¿eh? El canalla.
1: Bueno, lo que tiene es una muy buena voz.
0: Sí, sí, no como yo, que la tengo estropeada.
1: Bueno, usted lo que tiene son muchos años ya, ¿eh? Bueno, pues escuchemos al amigo Morgan Freeman a ver qué nos cuenta.
2: 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A todos nos gustaría tener más. 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Los mejores cerebros de la Tierra han pasado décadas intentando alcanzar este sueño y no lo han logrado. Pero ahora la nueva ciencia nos abre extraños caminos que podrían responder por fin la pregunta de si es posible viajar en el tiempo. Y en caso de que lo sea, ¿cómo lo haremos?
1: Pues es posible. Y todos los sábados lo hacemos aquí, en Spectra FM. I love rock and roll.

Bueno, pues damos la bienvenida a José Javier La Peña también. Muy buenos días en Quiquitín. Bienvenido a una nueva temporada. Este año, esta temporada, los sábados de 12 a 2 del mediodía. Óscar Méndez dice, me subo al tren. Buenos días, dice, soy de Paiporta, pero estoy en Benicarlo desde hace 2 años, que no piso la playa, disfrutando con mi mujer de unos días desde la riada del 24, que nos dejó sin casa, no hemos disfrutado nada. Un abrazo, pues ahora es el momento de disfrutar, aquí en Spectra FM, Saturday. Disfrutando de los Good Factor. Sonia desde Mora la Nova, muy buenos días. Un placer como siempre escucharos. Muy buenos días.

0: Bueno, pues tremendo este trabajo de los Good Fathers, de los padrinos, que nos hablan, pues eso, del nacimiento, de la escuela, del trabajo y de la muerte. Build School Work Dad. The Good Fathers. Por cierto, Fulge, muy buen tema, ¿eh?
1: Hombre, gracias, ya lo sé. He tenido toda la semana para seleccionarlos, ¿eh?
0: 682 20 70 21 23.

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Bueno, nosotros continuamos ofreciéndote la mejor música, la música que nos hace sentir cosas. Así que, sin más, sin previo aviso ya, otro temazo para el cuerpazo. En esta ocasión escuchamos The Missions y este tema llamado Deliverance.

0: no, algo has tocado, Fulgen, algo.
1: Oh, madre mía, la que he liado en un momento. Es que estaba escribiendo, respondiendo por aquí al amigo Gometti.
0: Madre mía, si es que no se puede estar quieto usted.

0: Mira, mira cómo se ríe el Luisete. Dice, no toque ni botón. Sí que te voy a tocar yo a ti. Te voy a tocar el morro.
1: Lo dicho, Deliverance, volvemos a escucharlo. ¡Qué misión!

Bueno, pues como nos decía justo, esto es un temazo. ...31 ya sobre las 12 del mediodía... de este sábado tan especial, este Saturday Morning.

0: Bueno, pues nos vamos hasta Hospitalet. Ahí está nuestro gran amigo David. Bienvenido.
1: ¡Hombre, David! Dice, hombre, George, ¿cuánto tiempo? Me alegro escucharte.
0: Yo me alegro que me escribas, que nos escribas a Fulgen y a mí. Bienvenido. Continuamos con más musicón. El ángel duerme. Angel lies sleeping. Alone with you and the angel. El que no duerme es el gavilán. Buenos días, Blas RG. Dice, hoy sí te puedo escuchar aquí en casa con la jefa y Marta. Pues un saludo a la jefa Orten y a Marta también. Y como no, al gran Blas.
1: ¡Hombre, bonito! ¡Qué familia! Dice, saludos a Tere de nuestra parte. Pues yo se lo hago llegar, enseguida. Porque está la escucha también, está ella, ella está la escucha.

0: Bueno, pues mientras pasa el tiempo, vamos a ir dejando dormir al ángel. Escuchábamos este Angel Lies Sleeping de los Seeker. Nos vamos con otro temazo que nos ha preparado aquí el Fulgen.
1: A ver si te gusta. Si te gusta la serpiente o los reptiles.
0: Bueno, no me hace mucha gracia, pero bueno. Pero seguro que este tema nos gusta a todos. Así que suéltelo. Hombre, claro que nos gusta. ¿Cómo no nos van a gustar los reptiles? Ellos son The Charge. Y este tema llamado Reptil. Continúas en la sintonía de Spectra FM. Saturday Morning con un servidor, Jorge Martínez, que te va a acompañar hasta las 2 del mediodía.

Hay que ver lo que nos gustan unas buenas guitarras y lo que lo disfrutamos, ¿eh? Bueno, pues continuamos con más guitarritas, más temazos. Aquí de la mano de un servidor, Jorge Martínez. Y el abuelo Fulgen, ¿eh? Que hoy está que se sale, ¿eh? Psychedelic Furs, Heartbreak Beat. Otro temazo nos dice por aquí el amigo Justo en el 682-2070-21. Por supuesto. Esto es un no parar.

Bueno, pues en un temazo nos vamos a otro, este de los Talking Heads, llamado Psycho Killer. Otro de los clásicos. Y otra guitarrita, ¿eh?

Bueno, pues continuamos con más temazos. A ver qué me pasa en el abuelo Fulgen. A ver si te gusta este, muchacho. Bueno, a ti y al resto de la audiencia, Bueno, no empieza mal, no empieza mal. Ellos son Poison Girls y este Jenny.

0: Mamá.
1: Mamá.
0: Bueno, pues ahí nos decía Tony de Villarreal. Dice, buen día, Pelmatí, ¿eh? Saludos cordiales, familia, y buen fin de...
2: Are you locked up, baby?
0: Nosotros continuamos hasta las 2 del mediodía. Nos quedan como 11 minutitos. ¿O 11? No, no. 9. 10. 8. Bueno, nos quedan unos minutitos para alcanzar la 1 del mediodía. Nosotros...

Continuamos. Esto se llama Come Home. Yo soy James. Esto es Spectra FM. Y escuchas Saturday Morning.

Bueno, pues damos la bienvenida a Leo desde Silla también. Muy buenos días. Justo que nos dice otro temazo, venga. ¿Cómo no? No puede ser de otra manera. Aquí solo suena buena música.

Bueno, pues qué mañanita nos está dejando el abuelo Fulgen con estos temas que nos ha preparado, Todo un lujo al alcance de muy poca gente. Solo la gente que escucha Saturday Morning aquí, en Spectra FM. Nos vamos con los Sniff and Tears y este Driver's Seat, inconfundible.

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3, 2, 1, ignición. 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

Bueno, pues amigos, amigas, 3 minutos para el final del programa. Aunque no hayáis podido escucharlo todo, esto ha quedado grabado y podrás escucharlo íntegro. Ya sabes dónde. En Hertis, búscanos en las redes sociales. Jorge Martínez, Saturday Morning. Un auténtico placer.

0: Como te digo siempre, busca el lado positivo de la vida y portarse bien. Si os portáis mal, hacedlo bien. La próxima semana más
1: y seguro que mejor.
0: Bueno, pues intentemos que sea mejor. Un abrazo muy grande para todos, para todas. Gracias por estar ahí en esta sintonía de Spectra FM. Saturday Morning. Ya sabes, ha quedado todo grabado. No dudes en escucharnos. Hasta la semana que viene. Chao, chao.

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0: Señoras y caballeros, es un gran honor para mí dirigirles la palabra esta noche. 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
3: Bienvenidos al Camarote Radio Show, bienvenidos a una aventura más, un día más, un viaje más. Bienvenidos a bordo. Saludos de Víctor Soriano, voy a estar acompañándoos durante estos próximos 60 minutos de viaje en nuestra nave particular, navegando por océanos sonoros de house music, funky house, deep house, disco, bueno, un montón de toques que vamos a ir plasmando aquí en el programa, y al cual te quiero invitar si eres nuevo, si te acabas de incorporar a la radio, si nos acabas de descubrir. Llevamos casi 20 años en antena, y que se dicen pronto. Redes sociales a las cuales puedes agregarnos ya y formar parte de esta gran comunidad: DJ Víctor Soriano en Instagram o El Camarote Radio Show también en Instagram, y Víctor Soriano en TikTok, DJ Víctor Soriano. También la website donde te encontrarás todo, djvictorsoriano.com. Bienvenidos, welcome, arrancamos Camarote.
4: Ahora es cuando va a empezar el jaleo, Leo. Si no fuera por Goldblum, no tendríamos este camarote.
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0: Vaya, tiene usted un camarote muy lujoso.
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2: Así es, puro house music sonando en la radio cada día, cada semana, en las mejores estaciones de radio de nuestro país. También, por supuesto, a través de internet en múltiples plataformas. Puedes elegir dónde y cuándo nos escuchas. djvictorsoriano.com en website. Y ya sabéis, las redes sociales activas, muy, muy activas. DJ Víctor Soriano en Instagram o El Camarote Radio también en Instagram.

sabéis, los fieles seguidores del programa, lo que me gustan a mí, los pianos. Y si viene de esta manera, vaya pedazo de disco. Referencia número 82 para el sello Wolf Recordings. Este Intentions, con remixes de Prince Palmer.

How About You, Ian Poli Remix. Y este Intentions de Prince Palmer, discazo desde Wolf Recordings, puro house music sonando aquí únicamente Camarote Radio Show.

Ahí seguimos cabalgando entre el house, el disco, el funk. Nuestra habitual combinación ganadora para estos camarotes. Qué bueno que intentemos escuches algo distinto en la radio, ¿eh? Que a veces dices, bueno, es que todo es lo mismo. Bueno, pues aquí estamos nosotros para darte una amplia variedad musical dentro de nuestra forma de entender la electrónica, muy hausera, eso sí, no somos nada tecno, ni progresivos, ni tranceros, ni tecnoides. Bueno, pues estamos ahí un poco en la onda muy, muy, muy hausera.

Pues así somos en el Camarote Radio Show. Vamos por un lado, vamos por otro. Vamos desgranándote toda la esencia del programa de radio. Esto nos llega desde el sello Tasty Recordings, la referencia número 644. Ahí es nada, mira que lleva tiempo este sello lanzando cosas como esta, Baby Come Back. Es el trabajo de Discotron junto con Disco Yankee and Sandy Groove. Baby Come Back, Tasty Recordings. Esto es Camarote Radio Show. Saludos de Víctor Soriano.

0: Son las 4.
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tiempo. ¿Por qué? Porque la vida es corta.

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0: Son las 6.
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0: Son las 7.
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0: Son las 8.
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0: Son las 9.
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qué significa estar alterado. 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Mueve tu cuerpo a este ritmo.

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0: Son las 11.
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